Yeah, so that was Ebeyi Asset. Yeah, go find them. They're really nice. I have to be more in the space here because I'm feeling like walking around como la loca. No sé por qué. Pero bueno, we're going to go to something else. Un peruano, to be specific, que se llama El Majo Liso de Nuevo. O sea, El Majo Lo Hizo de Nuevo. And this song is called... Wait, there's two songs actually that I'm going to play of him. I also want to talk about him in, as a bio. The thing is, he sent me like Último Momento, like the last song this morning. So I've been a bit chaotic with everything, as usual. Bueno. I think it was called... Wait, I want to actually look it up, if you guys don't mind. Because I do want to represent them the right way. Literally went to send me this morning. La vaina. Y bueno, like maybe I can talk about his bio in the meantime. But like I need also the screen at the same time. Yeah, desde Arequipa, una ciudad conocida por la existencia de su público y por cierta resistencia histórica a las propuestas que se salen a la norma, surge El Majo Lo Hizo de Nuevo, un proyecto artístico que desafía cualquier intento clasificación rápida. El nombre nació de un meme recordar a medias, lo que viene después fue mucho más serio. Detrás del Majo Lo Hizo de Nuevo está un creador multidisciplinario que ha transcendido la música, el diseño, el audiovisual y la gestión cultural con la misma obsesión. Construir espacios donde la gente puede encontrarse, colaborar y crear. Además de lanzar un álbum de estudio, ha dirigido su primera película en puesta en marcha. Iniciativas comunitarias que buscan conectar artistas emergentes fuera de los círculos tradicionales. Okay, wait. So he sent me... Ah, the song is called Bebe Teo. And after the song, I'm going to talk a little bit more about him. So let's have a listen.

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So that was El Mago Lo Hizo De Nuevo. To continue the bio, musicalmente su propuesta se mueve entre el pop, hip hop, reggaetón y las nuevas corrientes digitales sin comprometerse por completo con ninguna. Hay rastrado de hyperpop, cultura de internet, humor absurdo y sensibilidad pop latinoamericana, pero también una resistencia explica las etiquetas. Para El Mago Lo Hizo De Nuevo, los géneros importan menos que la experiencia que una canción puede provocar. Tras una pausa, dedica a plantear el rumbo del proyecto, cuidar su salud mental y definir lo que quería comunicar con esta nueva etapa. Regresa con el Bebeteo, which we just heard now, un sencillo que funciona como canción divertida, pegajosa y llena de personalidad, donde convienen el humor, la cultura pop y una ambición artística que nunca pierde su vista al público. Quizás por eso su proyecto puede resumir una sola frase: ya está acá, aprovecha tu tiempo. Más que un lema, parece una declaración en principios. So that was him. Maybe I'll put another of his songs. But now we're going to go to something completely different that I discovered like last week. And this is called La Coreana, Corea Cumbia. So it's from Asia, like cumbia. It's amazing. Let's have a listen.

Bueno, I'm going to go back in time. Like I said, Ruli Rendo Pagaras, you're going to pay for it. Mama huevo. This is a song from, well, actually, it started because this artist was born in 1946. Nació en la ciudad de Chiclayo, Julio Edgardo Barrera Laguiera, popularmente conocido como Ruli Rendo, exitoso cantante nacional que se encargó en la nueva olla, los álbumes populares que también música criolla. Cantor, compositor, productor, arreglista y director de orquesta que se consagró la nueva olla, álbumes del popurrí, pero también se inició cultivando la música criolla siendo su primera grabación en el disco 78 RPM que se permitió a la corta de edad de 14 años estrenar vals, aromas de tradición de su nuestro maestro musical Laureano Martínez Smart. Empezó su carrera profesional grabando un disco con los temas Me Recordás de chileno Fernando Alene y Corazón de norteamericano Man con palabras en español de mexicano Manuel Munoz. Ruyo grabó su primer sencillo en 1961, so his first album came out in 1961, en el sello Virrey del Perú. El 14 de abril en 1964, Raúl de Mar, director artístico del mismo sello, bautizó artísticamente con el nombre Ruy Rendo cuando tenía 17 años y era el cantante de rock. A partir del 1964 hasta el 1962, grabó sin número de canciones de la nueva olla. En 1969, hablaba en pensar arreglar y realizar un acompañamiento musical de varios intérpretes. Se inicia como un productor de 1963. El cantante Homero y el primer LP que produjo fue en 1907, El Retorno de los Daltons. There's a remake tema que también hizo que se llama Tell Laura I Love Her, con letra en español, y consigue su mejor venta de nivel internacional como cantante y su versión titulada Dile Que La Quiero, which is the same song but in Spanish. Fue el primer peruano que logró clasificar el Festival de Viña del Mar, which is like in Chile, en 1975, Donde Estás Querida Mía, y en 1966, Juan Salvador Gatiova. There's a lot about him because he's a OG, but now we're gonna go to something else. This is from the artist called Singularis, and the new song that I found from them is called Finesse. Let's have a listen.

That was Los Belkis. Ooh, sound off. Tema para los jóvenes enamorados. Una mañana en 1964, el cine Riva Agüero, el distrito El Agustino, estaba terminando de bailar con la Gogo Miloni Nagarishoro. Tras las cortinas, una banda de nerviosos adolescentes observaba la atentamente de la escena. Miloni regresó a su caminero entre risitas. Mientras ellos permanecieron con la vista fija en el escenario, se acercaba el siguiente acto. El maestro de ceremonias presentó una banda debutante, damas y caballeros, con ustedes los Belkins. En ese preciso instante, los muchachos se pusieron en el movimiento y entraron en el escenario, la escena empuñando sus instrumentos. Eran los guitarristas Wilfredo Sandoval, Raúl Herrera, junto al bajista y cantante Nico, el batirista Kiko. La serie Wilfredo y Raúl tenían apenas 15 años y eran alumnos de la gran unidad escolar Metilín Carnaval. Nico y Kiko, la serie, por su parte, eran algo mayores y aparentemente más seguridad frente a la situación. Los chicos enfucharon sus guitarras y comenzaron a tocar covers de los teen pops como Popotitos y Plaga, que a la vez eran traducciones del Little Richard. Mientras la plaga zumbaba y los abuchaba porque querían ver el nuevo de las bailarinas, su tenencia de canción hizo cambiar la reacción del público. Arremeten con Wipe Out, una canción de Los Ventures. Al llegar al solo de la batería, pudo escucharse el Kiko la serie con el pelo largo, agarrando con cachitos de mujer color negro y plateado, tocando como un demonio, haciendo que el resto del grupo soltara la que tenía dentro. El público se puso a gritar de emoción. Rápidamente, al terminar el set, los Belkis se subieron a una ambulancia estacionada a la pista de tierra frente al cine, dirigiéndose junto a las bailarinas del cine Susi y Comas a continuar con el círculo de la Matiales. Así fue el debut de la gran leyenda del surf de Océano Pacífico. As you could hear the song. El nombre de los Belkis es un nombre que ocurrió por una marca de whisky, so the name comes up for literally a brand of whisky, llamada Belkin. Llegaron en puño de singles LP que se escucharon crónicamente, revelan una evolución madurez que a mi gusto los coloca incluso por delante de sus primeros maestros, los Shadows y los Ventures. En sus peores momentos era música ambiental para una chifa, pero un brillante final de su carrera llegaba a fusionar el rock, rhythm and blues, el jazz y la música tropical, siempre manteniendo coherencia, tocando sus artesanes, el pop, canción decía mucho, sin utilizar casi nunca la palabra, con la delicadeza, sensibilidad y cara. So they're from Peru, as you didn't know this. Yeah, I found this through an artist that I really like, and I was like, wow, who's this? I think it's amazing. It fits with the whole vibe of today that I played all these old tracks from the 60s. Now we're going to go to a cumbia, obvio. And this is from Atosigado, Cumbia de los Clocas. Let's have a listen.

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0: Bueno, gracias por escucharme. Tuning in, más flow, ya tú sabes, 20 uñas, la única que en 20 te calma, miau. Los vemos la próxima vez y vienen más sorpresas buenísimas. So stay tuned y un besote. Chao.
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